de pobreza para Dios. Soy el Evangelio, soy el Fuego, soy el Presidente, soy el Sopo, soy el Bishop. Y eso va a